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3: El chart europeo de música dance está grabado en Argentina por DJ Quash y masterizado en Estados Unidos.

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2: Así comenzamos hoy Remember, tu mundo Inemix. Primeramente agradecemos tu fidelidad y te damos la bienvenida a este espectáculo de la música. Podría llamarse Retro Recuerdos, pero va a ser que no. Sea como fuere la condición megamixada, nos va a acompañar durante todo el evento. Saludos de Jesús Zenamor.

espectacular. Así es como vaticinamos la selección musical que fluirá por todo el cableado de nuestros estudios. Las ondas radioeléctricas de tu estación de radio favorita o mediante la red de fibra y datos, si es que nos escuchas desde tu dispositivo móvil o informático. La verdad es que maneras y formas de sintonizar con el sonido Remember, ahí la tira, ¿eh? Salvando barreras y limitaciones de cobertura al modo de escucha tradicional. Nos ceñimos al repaso megamixado de hoy, partiendo en 1990 con el veneno de Velvet de Boat, saltando hacia 1997 con sangre en la pista de baile del mítico Michael Jackson. Y esto solo es el comienzo.

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1: En la radio estamos, con privilegio, gracia, facultad, atributo e incluso con el poder del artista Bobby Brown, que en el año 1988 tuvo varias nominaciones a diversos premios destacados por este sencillo. Un sencillo que fue extraído del álbum No seas cruel. Un trabajo que repasamos en Remember tu mundo in the mix después de que sonara el sencillo de 1992 para R. Kelly. Que no sé si recordarás, pero hablaba de ese ambiente tan sugerente que tiene ella. Y es que todo rueda y gira en torno a una chica de color que se las trae. No te adelanto más, ¿eh? Búscate el vídeo musical de referencia y sobran las palabras. Está claro. En breve toca Escapada con Janet Jackson. Todos atentos. 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

0: ¿Cómo me gusta? Fijaos qué catálogo de estrellas de la música han pasado girando por los estudios de la radio. Melvin the Boat, Michael Jackson, Prince, R. Kelly, Bobby Brown, Janet Jackson y Boyz II Men. Cada uno de ellos con exitazos cuya residencia se hospeda en los años 90. Cumpliendo estrictamente con nuestra forma y modo de difundir los diversos éxitos que reunimos para ti en cada una de nuestras entregas y que puedes escuchar a nuestro término en el podcast del programa alojado en iVoox. Por cierto, llegamos al meridiano. Enseguida lanzamos un segundo bloque de infarto.
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2: Seguimos dando la nota, marcando cada beat, enlazando cada secuencia y sembrando un camino sonoro repleto de grandes éxitos. Un buen plan para este momento, hagas lo que hagas, ya que Remember, tu mundo in the mix estará a tu lado.

Remember tu mundo Indemex. Y por petición popular en nuestras vías de contacto, mail, comentarios en podcast y redes sociales, no abandonamos los 80. Es más, viajamos hasta 1986 con Janet Jackson, que se pregunta qué has hecho por mí últimamente. La respuesta puede venir de su sucesora en esta selección Remember, Whitney Houston. 1987, I Wanna Dance With Somebody, arropada por los todopoderosos Kool & The Gang y su Celebration de 1980. Seguimos con esta tónica retro con este éxito de 1984, Madonna, Into the Groove.

glamour de los 80 está aquí. No en vano cedieron sus notas musicales artistas de la talla de Janet Jackson, Whitney Houston, Kool & The Gang, Madonna, The Heart of Noise y Tom Jones, Matthew Wilder, Prince, James Brown, The Human League, incluso Grandmaster Flash, Frankie Goes to Hollywood, Colonel Abrams, Mac Band, Cameo y Michael Jackson con Billie Jean. Además, tomando el valor que adquieren las producciones del propio Michael, quien aludimos en esta parte final, le sumamos el valor de 1984 con Herbie Hancock. Así queda el resultado. De auténtica locura.

¡Ey! No pienses que la enajenación mental se apoderó de ti, ¿eh? Es una locura controlada a través de Remember Tu Mundo in the Mix con un arrebatador Michael Jackson, masapeado además con uno de los sencillos incluidos en el álbum de 1983 llamado Future Stock de Herbie Hancock. Apoteósico el final de entrega de hoy, ¿eh? Con The Human League nos marchamos, pero nosotros, porque la programación continúa. Saludos cordiales, sinceros y cariñosos de Jesús Cenamor. Hasta la mezcla que viene.

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3: Jean-Paul Girón les saluda. Gracias por estar con nosotros. Esto es Un Día Como Hoy en la Música, tu dosis diaria de historia musical. 13 de junio. En el 64, The Rolling Stones hicieron su primera aparición en televisión en horario estelar en Hollywood Palace, junto a Dean Martin, y su presencia en la cual la televisión estadounidense fue clave para impulsar su fama y asentar su estilo rebelde desde el principio. Avanzamos hasta 1970, cuando The Long and the Winding Road de The Beatles alcanzó el número uno en Estados Unidos, convirtiéndose en su vigésimo sencillo en lograr esa posición. Fue también su éxito último oficialmente en la cima del Billboard Hot 100. Los conciertos en vivo marcaron un antes y un después. Sobre todo, Peter Frampton comenzó las grabaciones en el Winterland Ballroom de San Francisco, que luego serían parte de su legendario álbum en vivo de Frampton Comes Alive. Nos vamos con The Rolling Stones y su éxito, Start Me Up.

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2: Así comenzamos hoy Remember, tu mundo Inemix. Primeramente agradecemos tu fidelidad y te damos la bienvenida a este espectáculo de la música. Podría llamarse Retro Recuerdos, pero va a ser que no. Sea como fuere la condición megamixada, nos va a acompañar durante todo el evento. Saludos de Jesús Cenamor.

espectacular. Así es como vaticinamos la selección musical que fluirá por todo el cableado de nuestros estudios. Las ondas radioeléctricas de tu estación de radio favorita o mediante la red de fibra y datos, si es que nos escuchas desde tu dispositivo móvil o informático. La verdad es que maneras y formas de sintonizar con el sonido Remember, ahí la tira, ¿eh? Salvando barreras y limitaciones de cobertura al modo de escucha tradicional. Nos ceñimos al repaso megamixado de hoy, partiendo en 1990 con el veneno de Velvet de Boat, saltando hacia 1997 con sangre en la pista de baile del mítico Michael Jackson. Y esto solo es el comienzo.

0: En la radio estamos, con privilegio, gracia, facultad, atributo e incluso con el poder del artista Bobby Brown, que en el año 1988 tuvo varias nominaciones a diversos premios destacados por este sencillo. Un sencillo que fue extraído del álbum No seas cruel, un trabajo que repasamos en Remember tu mundo in the mix después de que sonara el sencillo de 1992 para R. Kelly. Que no sé si recordarás, pero hablaba de ese ambiente tan sugerente que tiene ella. Y es que todo rueda y gira en torno a una chica de color que se las trae. No te adelanto más, ¿eh? Búscate el vídeo musical de referencia y sobran las palabras. Está claro. En breve toca Escapada con Janet Jackson. Todos atentos.
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0: ¿Cómo me gusta? Fijaos qué catálogo de estrellas de la música han pasado girando por los estudios de la radio. Velvet Devoat, Michael Jackson, Prince, R. Kelly, Bobby Brown, Janet Jackson y Boyz II Men. Cada uno de ellos con exitazos cuya residencia se hospeda en los años 90. Cumpliendo estrictamente con nuestra forma y modo de difundir los diversos éxitos que reunimos para ti en cada una de nuestras entregas y que puedes escuchar a nuestro término en el podcast del programa alojado en iVoox. Por cierto, llegamos al meridiano. Enseguida lanzamos un segundo bloque de infarto.
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1: Seguimos dando la nota, marcando cada beat, enlazando cada secuencia y sembrando un camino sonoro repleto de grandes éxitos. Un buen plan para este momento, hagas lo que hagas, ya que Remember, tu mundo in the mix, estará a tu lado.

Remember tu mundo Indemex. Y por petición popular en nuestras vías de contacto, mail, comentarios en podcast y redes sociales, no abandonamos los 80. Es más, viajamos hasta 1986 con Janet Jackson, que se pregunta qué has hecho por mí últimamente. La respuesta puede venir de su sucesora en esta selección Remember, Whitney Houston. 1987, I Wanna Dance With Somebody, arropada por los todopoderosos Kool & the Gang y su Celebration de 1980. Seguimos con esta tónica retro con este éxito de 1984, Madonna, Into the Groove.

Glamour de los 80 está aquí. No en vano cedieron sus notas musicales artistas de la talla de Janet Jackson, Whitney Houston, Kool & The Gang, Madonna, The Harold Noise y Tom Jones, Matthew Wilder, Prince, James Brown, The Human League, incluso Grandmaster Flash, Frankie Goes to Hollywood, Colonel Abrams, Mac Band, Cameo y Michael Jackson con Billie Jean. Además, tomando el valor que adquieren las producciones del propio Michael, quien aludimos en esta parte final, le sumamos el valor de 1984 con Herbie Hancock. Así queda el resultado. De auténtica locura.

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1: ¡Ey! No pienses que la enajenación mental se apoderó de ti, ¿eh? Es una locura controlada a través de Remember Tu Mundo in the Mix con un arrebatador Michael Jackson, masapeado además con uno de los sencillos incluidos en el álbum de 1983 llamado Future Stock de Herbie Hancock. Apoteósico el final de entrega de hoy, ¿eh? Con The Human League nos marchamos, pero nosotros, porque la programación continúa. Saludos cordiales, sinceros y cariñosos de Jesús Cenamor. Hasta la mezcla que viene.

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4: Flashback. Nos vamos a los Estados Unidos y escucharemos una banda llamada ZZ Top, un grupo de blues y hard rock formado en 1969 Houston, Texas. Este trío lo conforman Billy Gibson en la guitarra y la voz, Dusty Hall en el bajo, teclados y también la voz, y finalmente Frank Beard en la batería. Esta banda tiene el mérito de ser uno de los pocos grupos de rock que todavía conservaba sus miembros originales después de 50 años hasta la muerte de Hill el año 2021. Popularmente son conocidos gracias a su particular estilo, principalmente de Gibson y Hill, quienes siempre son reconocidos por sus gafas de sol, ropa idéntica, sombreros y larguísimas barbas. El clásico del día lo trae ZZ Top y Sleeping Back.

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0: Hey, ¿qué tal? Muy buen día para todos. En la semana del 14 de marzo de 1990 salió el álbum debut de una banda formada por exintegrantes de otras bandas. No podemos decir que fue la primera super banda, porque ya Asia lo había hecho en la primera mitad de los años 80, pero sí es una super banda. Integrante por integrante, estaba llena de talento y experiencia. Comencemos por el menos famoso. Era el baterista y casi debutante Michael Cartellone. Pero en el bajo y como vocalista estaba Jack Blades, que tenía su propia banda exitosa, Night Ranger. En la guitarra rítmica, segunda voz y coros, Tommy Shaw, quien venía de Styx. El guitarrista líder merece capítulo aparte. Nada más y nada menos que Ted Nugent. Gonzo, como le decían en los 70s, época en la que fue gigante, leyenda y además inmensamente respetado en el gremio de los guitarristas de rock. Aunque Dan Yankees alcanzó a grabar un par de álbumes y realizar giras gigantes con bandas como Poison, por ejemplo, la banda debió enfrentar obstáculos complicados. Por ejemplo, el de la época. Recuerden que en los 90 se respiraban otros aires, y los guitarristas virtuosos y las bandas de hard rock ya no eran las más apreciadas. De ese álbum debut, que tuvo como productor a Ron Nevison, quien tenía en su hoja de vida las producciones de álbumes de Kiss, Ozzy Osbourne y Heart, se lanzaron tres sencillos: Coming of Age, Come Again y la poderosa y mundialmente famosa High Enough. Un feliz día para todos. Rock and roll forever, my friends.
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Hoy, en Del Dicho al Hecho, vamos tras uno de los mayores sueños de la humanidad, la fuente de la eterna juventud. Desde tiempos antiguos, muchas culturas soñaron con un manantial que otorgara vida eterna o juventud infinita. En el siglo XVI, el conquistador Juan Ponce de León, gobernador de Puerto Rico, supuestamente partió en busca de esta fuente mítica en lo que hoy es Florida. Aunque no existen pruebas sólidas de que realmente buscara la fuente, la leyenda creció. Un paraíso escondido donde bastaba beber agua para rejuvenecer. La realidad es que Ponce de León terminó encontrando conflictos y no precisamente juventud. Hoy, la fuente de la eterna juventud sigue siendo una metáfora poderosa, el deseo humano de vencer el paso del tiempo. Lo importante de esta historia nos recuerda algo más que la juventud, aprovechar el tiempo que ya tenemos. Soy Gustavo Díaz Vandres, nos vemos en la próxima edición de Del Dicho al Hecho, porque siempre hay una historia curiosa que contar.

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¿Quieres cambiar tus hábitos para mejorar tu salud y no sabes por dónde partir? Pues aquí te dejamos algunos tips alimenticios y de salud para mejorar tu estilo de vida. Aquí, en tu radio. ¿Sabías que de la cáscara de limón puedes hacer un rico té? Además de eso, ayuda a combatir la obesidad, el mal aliento, manchas en la piel y el exceso de grasa en la piel. También ayuda a la digestión, presión arterial, blanquear los dientes y aumentar las defensas. Por eso te recomendamos tomar un

rico té de cáscara de limón. Así podrás tener un mejor estilo de vida. Esperamos que este dato te sirva. Pronto volveremos con más Estilo de Vida en tu radio.

Hoy, en Del Dicho al Hecho, hablaremos de uno de los engaños más famosos de la historia, o quizá de la literatura, el caballo de Troya. La historia es conocida. Los griegos, tras años de no poder conquistar Troya, fingieron retirarse y dejaron un gigantesco caballo de madera como ofrenda de paz. Los troyanos, ingenuos, llevaron el caballo a su ciudad, sin saber que dentro se escondían soldados que en la noche abrieron las puertas para la invasión. Pero, ¿realmente ocurrió? La mayoría de los historiadores creen que el caballo de Troya es una metáfora. Puede haber representado una máquina de asedio o un ariete oculto. Otros dicen que fue un terremoto, ya que el caballo era símbolo de Poseidón, dios de los sismos. Sea como sea, el caballo quedó para siempre como símbolo de la traición disfrazada de regalo. Así que, cuidado, no todos los regalos son tan inocentes como parecen. Soy Gustavo Díaz Pandres. Nos vemos en la próxima edición de Del Dicho al Hecho, porque siempre hay una historia curiosa que contar. Del Dicho.

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10: La familia entera ventera, amante de la buena música retro. ¿Qué tal? Te saluda AJ Alba. Bienvenido seas al All School Hit Mix, el retro show. El mejor viaje ecléctico de la música retro ochentera y noventera. Hoy tenemos un super, super show cargado de mucha música, clásica música, que parte de nuestra vida ochentera, noventera, clásica, que forma parte de ese soundtrack de nuestras vidas. Y tenemos también hoy día en nuestra radiografía musical los segmentos que regresan: canciones en la voz de otros, canciones ochenteras y noventeras que han sido relanzadas en otras versiones, y tengo una versión de un tema icónico ochentero hoy día. También tenemos hoy día el segmento canciones que comparten el mismo título, canciones de los 80s y 90s que por una razón u otra comparten ese título y no se preguntaba por qué será. Por lo tanto, un playlist magnífico con agrupaciones de la categoría de A-ha, The Outfield, Daryl Hall and Joe Oates, Phil Collins, Kenny Loggins, Soft Cell. Y también tenemos un trío de bandas que están hoy día en gira en Estados Unidos, bandas icónicas del New Wave ochentero británico. ¿Quiénes serán esos? Tendrá que quedarte en el show para disfrutarlo porque son bandas icónicas. De una vez, arrancamos hoy día con un clásico del 84, de las bandas más queridas, recordadas y celebradas del synth pop alemán, Alphaville, de su álbum debut, Forever Young. Bienvenido seas con la versión extendida, super exquisita, de Forever Young, por el All School Hit Mix, el Retro Show. Soy AJ Alba. Dale volumen a celebrar. Bienvenido seas, querido oyente fanático de la música ochentera noventera, al All School Hit Mix, el Retro Show.

All is Good Mix, retochoso, Eje Alba. Bienvenido seas, para que alguna música retoche y metera a tu viaje semanal donde te desconectas de los problemas, del estrés. Y dices, vamos a disfrutar de ese viaje novedoso donde cada semana hacemos un viaje a la música retro clásica que forma parte del soundtrack de nuestras vidas, que muchas veces escuchamos creciendo, muchas veces sabemos que encantaba la canción, pero que hoy día estamos celebrando esos récords, esa música, esos rankings, esos temas que vimos muchas veces por MTV y no conocíamos quién los cantaban. Hablando de una banda que fue una de esas estampillas por MTV, que comenzó en los 70s, pero tuvo su carrera en los 80s, comenzamos este set musical con The Cars, con You Are The Girl, de su álbum número 6, Door to Door, un tema que está en posición número 2 en el Billboard Mainstream Rock Tracks, uno de esos rankings de Billboard especializados, pero que también estuvo en la posición número 17 de Billboard 100. Una banda con su vocalista principal Rick Ocasek, que nos trajo bastante éxitos ochenteros y noventeros, pero también ya en los 90s Benjamin Orr, el cantante de del tema aquel Drive, que también formó parte de The Cars, había dejado tienda aparte y ya estaban en los 90 separados, pero este tema tuvo mucha rotación por MTV. Soy Eje Alba, la música nos une donde quiera que estemos hoy día, sin importar que esté lloviendo, si hace calor, si hace frío, si estás en casa, si estás en el trabajo, pero más que la música, algo más que nos une siempre, la pasión por el deporte. Y quienes estamos celebrando y quienes estamos dando seguimiento a un equipo en particular hoy día por la celebración del Mundial, felicidades, éxitos y, por supuesto, buena suerte. Aquí tenemos la música hoy día para que sigamos celebrando y, por supuesto, dándole volumen a lo que es el soundtrack de nuestras vidas. Y hablando de temas que son parte del soundtrack de nuestras vidas, con una de esas bandas también que no entraron en muchos rankings en Estados Unidos, pero que se mantuvieron con un tema y varios temas también icónicos por toda América Latina. Me refiero a los italianos de Baltimora, de su álbum debut Living in the Background, uno de esos temas escondidos super cool, Chinese Restaurant, seguidos con un favorito mucho de nosotros, Murray Head, que sí estuvo en el top 20 de Billboard, pero de todo también favorito mucho de nosotros, sin importar que hubiera estado en los rankings o no. Puede ver en música, en un ratito, de Alison Moyet, Human League, Culture Club y muchos más, celebrando hoy Crema y Nata, del New Wave, del Synth Pop, entre toda la música que nunca pasa de moda, por el All School Hit Mix, el Retro Show.

All the School Hit Mix de Retro Show, hablando de un One Hit Wonder que ha sabido mantenerse siempre presente en lo que son esos temas icónicos ochenteros y noventeros, porque son de esos temas que uno se preguntaba en qué consistían realmente. Una noche en Bangkok de Murray Head, con tanto resonancia, no solamente por MTV, también en la radio, en los videos, porque con el tiempo también han sabido lanzarse diferentes mezclas musicales. Sucede que este tema realmente no fue lanzado como un tema comercial. Fue un tema de una obra musical llamada Chess, en la cual su intérprete principal, Tim Rice, decidió contratar al cantante británico Murray Head para hacer un rap completamente electrónico. Y lo que sucedió, señores, fueron de esos temas y oportunidades icónicas de los 80s. Una canción que no se esperaba que iba a llegar a convertirse en icónica y parte de esa discografía, de ese emblema, de esa textura de los 80s y 90s, ha tenido el tiempo. Y no solamente eso, sino que también ha servido para mantener esta obra completamente viva. Un tema que estuvo en la posición cimera en Canadá, Estados Unidos, Inglaterra. Posición número 3 en Canadá. Posición número 3 en el UK Singles Charts. Posición número 2 también en el conteo de Billboard. Un One Hit Wonder que celebramos hoy día, por supuesto, por el All School Hit Mix, porque es parte de ese engranaje de nuestra vida ochentera y noventera. Soy EJ Alba y por ahí viene música de una vez de dos bandas que comparten un título, el mismo título. Y uno diría, ¿cuál es el tema de dos años de diferencia? Lanzar dos temas de diferentes bandas con el mismo título. Bueno, son las cosas de la vida. Pero más que todo, muchas veces nos preguntamos, ¿qué significaba ese título? Porque es una de esas también idiomáticas. Pero antes de entrar al segmento, canciones que comparten el mismo título, vamos a irnos nuevamente a Inglaterra con una banda que no requiere nada tampoco de introducción, ni mucho menos de vinal que significa. Me refiero a UB40 de su tema Here I Am, Come and Take Me, uno de esos temas noventeros ya del 93. Por ahí viene también música de Aha, un momentito. También Kenny Loggins, Dead or Alive. Y tenemos un show cargado de música New Wave, ochentera, como la hacíamos cuando hacíamos el show hace como 10 años, que era todo enfocado en el New Wave, pero también temas favoritos, por supuesto, que nunca pasan de moda. Soy EJ Alba, disfrutas del All School Hit Mix, el Retro Show, grabando música cada semana, el soundtrack de nuestras vidas.

Hola, School Hitmakers, yo soy AJ Alba y llegamos a nuestro segmento Canciones que comparten ese mismo título. Canciones que fueron lanzadas tal vez con años de diferencias, tal vez 10 años, tal vez 20 años, pero algunas de ellas fueron lanzadas el mismo año y otras con varios meses de diferencia, por bandas a veces muy diferentes. Hoy tenemos dos bandas recordadas, celebradas, cada cual con sus méritos. Una fue formada en el 83. Es una banda netamente ochentera, británica. Y otra banda norteamericana, en este caso un dúo, formado en los 70s, que tiene también saber récords, récords de ventas, récords de disco de oro, récords también en los diferentes rankings musicales, y lamentablemente se separaron hace 2 años. Una de esas bandas es The Outfield, desde Inglaterra, que nos recordamos los temas icónicos recordados de los 80s, Your Love, uno de esos temas que también fueron remezclados hace poco por diferentes DJs para lanzarlos en los 2000. Pero también tenemos a Daryl Hall and Joe Oates, que no requieren nada de introducción, con temas como Man Eater, Sarah, montón de temas, Adult Education, Out of Touch. Entonces, ¿cuál fue ese tema que estas dos bandas grabaron, que es el mismo título? Sucede que The Outfield, que se lanzó en los 80s, fueron los segundos que lo grabaron, pero son temas diferentes. Me refiero al tema Say It Isn't So, que en español eso es una idiomática, señores. Son de esas idiomáticas que uno se pregunta, ¿y qué significa esto realmente? Bueno, en español se diría, ¿y es cierto? Es como una pregunta, ¿y es cierto lo que me estás diciendo? Es tal vez muchas veces cuando te dan una noticia que no te esperas y dices, ¿y es verdad? ¿Será verdad? Eso significa la palabra o la expresión Say Isn't So. The Outfield incluyó este tercer sencillo de su álbum Play Deep, mientras que Hall & Oates en el 83 lo lanzaron como su tema principal de su álbum de grandes éxitos. Yo sé que esos temas tú los conoces, y hoy estaremos celebrando esos dos temas que comparten el mismo título de estas dos bandas setenteras, ochenteras, como fueron Daryl Hall and John Oates y también The Outfield. Comenzamos de una vez con The Outfield, con Say It Isn't So, No Es Cierto, y seguimos de una vez con Daryl Hall and John Oates, celebrando hoy día, como siempre, lo mejor de la música ochentera y noventera, por el Old School Hit Mix, el Retro Show.

Old School Hit Mix, nuestro show, soy AJ Alba, una curva musical. A veces estabas despierto, por decirlo así, en lugar de ponerte a Daryl Hall and Joel Oates, nos llegó Aja, con un tema que estaba en nuestra pauta musical a seguir después de Daryl Hall and Joel Oates. Es un tema reciente, relativamente hablando, 2009, Nothing is Keeping You Here. Un tema de esos que no sonaron tanto en la radio, pues en América la Latina tal vez, o tal vez en Estados Unidos, pero que sí tuvieron mucha rotación en su país natal y también en Inglaterra. Nothing is Keeping You Here es uno de esos segmentos ya musicales donde los sabores de Aja estaban mucho más adultos contemporáneos. Es decir, no es el mismo sonido, por supuesto, de Take On Me, ni tampoco Butterfly, pero realmente la vocalización de Morten destaca bastante. Soy EJ Alba, y no, no estás en el show equivocado, estamos en el Old School Hit Mix de Retro Show, y también estamos, por supuesto, en el segmento musical. Esa segunda canción comparten el mismo título. Y continuamos de una vez con esa segunda canción que comparte el mismo título que The Outfield. The Outfield, una banda británica que sonaba muy norteamericana y que tuvo mucho éxito en Estados Unidos y en Canadá, también en Inglaterra, pero le pasó igual como a esta banda Cock Robin, la banda norteamericana que canta The Promise You Made, que sonaba muy europea y tuvo mucho éxito en Europa y no tanto en Estados Unidos. Sin embargo, lo que sigue a continuación, Daryl Hall and Joel Oates, icónicos de los 70s y 80s, con su versión del 83, Say It Isn't So. Soy AJ Alba y disfrutas del Old School Hit Mix de Retro Show, con la mejor música, la mejor mezcla musical cada semana.

Old School Hit Mix, otro show. Soy AJ Alba. A ver, ¿te acordabas de esa canción? Este cover de Bananarama, lanzado en el 89, de los icónicos The Beatles. Uno de esos temas que trascendieron entre los 80s y los 90s, o tal vez se quedaron perdidos en ese año con tantas cosas que estuvieron pasando al final de los 80s. Pero este tema en particular fue uno de esos que fueron también lanzados por Stock Aitken and Waterman, los productores, por supuesto, de Rick Astley, Kylie Minogue, Jason Donovan, Dead or Alive, Bananarama, que siguieron colaborando con ellos a finales de los 80s. Este tema en particular fue un tema utilizado por una promoción en Inglaterra, luego para una película, y muchos los conocimos ya a final así de los 80s, pero en una duración prácticamente de 2 minutos. Uno de los temas más cortos de los 80s, obviamente hoy día los temas musicales, señores, duran prácticamente 2 minutos. En versiones extendidas casi no existen, a menos que sean de música electrónica. Pero escuchamos a Bananarama y antes de ellos escuchamos también otra banda que no requiere introducción. Una banda también británica formada en el 84 con miembros que formaban parte de la banda The Beat y que también luego se fueron a formar General Public. Pero en este caso escuchamos los fabulosos Fine Young Cannibal, de su álbum The Raw and the Cook, el corte Good Thing. Un tema que estuvo en la posición número 1 de Billboard, también número 7 en el control de la música británica. Y bueno, nos quedamos sedientos de más música de Fine Young Cannibal, pero como dice muchas veces, lo bueno no dura mucho, pero nos quedamos con ese saborcito y por supuesto esos super éxitos. Soy AJ Alba, muchas gracias nuevamente por estar con nosotros cada semana escuchándonos por tantas diferentes geografías, por esta, tu estación favorita, gracias a las super redes de estaciones donde nos escuchas hoy día, en casa, en el trabajo, manejando, en gimnasio, tal vez en la playa, en las montañas, con la familia, con amigos, con lo que estés haciendo. Gracias por escucharnos por esta estación favorita. Saludos muy especiales que nos escuchas hoy día desde Cumaná, Venezuela, desde Potosí, en Bolivia, también desde Denver, Colorado. Hello friends from Denver, how's it going? No nos olvidamos de los que están también en el patio nuestro para saludarlos. Y por supuesto a ti que estás escuchando en calladito, en casita, a través de esta tu estación favorita. Hacemos una pausa, tal vez de la música un poquito más bailable, energética, y nos vamos con 3 voces, 4 para ser específica, de 4 damas que son conocidas como damas sofisticadas del pop y del rock ochentero. Comenzando primeramente con Basia, directamente desde Polonia, con su supercito también del 90, Cruising for Bruising. Seguidos también por una agrupación que nos trajo un One Hit Wonder de este lado del mundo, pero que son conocidos en otras partes del mundo por otros éxitos. Me refiero a Swing Out Sisters, para irnos también con Samantha Fox. Soy AJ Alba, disfrutas del Old School Hit Mix de Retro Show, celebrando siempre lo mejor de la música ochentera y noventera. Y por ahí vienen en un momentito nuestro segmento Canciones en la Voz de Otros. Esos temas que han sido relanzados y muchas veces nos preguntamos cómo fue que realmente se comparan al tema original. Seguimos con más música. Esta es Basha con Cruising for Bruising.

voces sofisticadas de los 80s. Para esos que no teníamos el buen gusto musical en aquella época, porque señores, yo recuerdo cuando salió esta canción de Swing Out Sister, yo decía, esto está un poquito como fuera de mi liga, porque realmente era una canción, como vemos, no solamente adulto contemporáneo, pero también un estilo que no encajaba con lo que estaba yo escuchando aquella entonces. Y también escuchamos a Basha, otra cantante que venía con un estilo muy adulto contemporáneo, estilo smooth jazz, que en aquel entonces no estaba en mi playlist, para serle honesto, pero que hoy día son parte de esos temas esenciales que recuerdo, que celebro y que son parte también de mi playlist cuando pienso en los 80s. El tema que acabamos de escuchar de Swing Out Sister, según su compositora Corinne Drewy, la vocalista principal de esta banda, fue inspirado en la Copa Mundial de Fútbol del 86. Así que para quienes están siguiendo el Mundial, la Copa de Fútbol, ustedes dirán, ¿esto será tema de fútbol? Bueno, en el 86 tal vez lo era. Una canción que se coló en el Top 10 de Billboard y se convirtió también, favorita mucho a nosotros, también uno de sus bandas fundadores de esta banda, que tuvo mucha aceptación en muchos diferentes éxitos por toda Europa. Soy AJ Alba. Entramos en un ratito en el segmento Canciones en las voces de otros, con una canción de esa icónica ochentera. Pero antes, seguimos con voces sofisticadas de las damas ochenteras y nos vamos al primer tema que nos trajo Samantha Fox en el 86, canción 87, con Me rindo al espíritu de la noche, seguido por la princesa Stephanie de Mónaco, cuando ella empezó a cantar y nos encantó. Soy AJ Alba y disfrutas del Old School Hit Mix, el Retro Show, la mejor mezcla ecléctica de los 80s y 90s.

voces de la realeza musical de los 80s. Literalmente hablando, escuchábamos a la princesa Stephanie de Mónaco, conocida en los 80s como Stephanie, cuando se lanzó como solista. Según su sencillo de producción, originalmente en francés, pero que nos trajo esta versión en inglés de su tema llamado originalmente Flash, One Love to Live. Un amor para dar, One More to Give, lanzado en 86, replicando su éxito anterior con este tema que también ocupó listas populares en toda Europa. Y hubo mucha expectativa sobre este tema en particular, porque querían saber si realmente ella era un One Hit Wonder o tendría éxito. De su álbum homónimo, pero también su sencillo, primer sencillo, Huracán, señores. Huracán, creo que se dice esto en francés, ¿será esto? Ayúdenme, señores, los que hablan francés, ya no hablé francés. Pero realmente ese tema son de esos que solamente disfrutamos nosotros en América Latina, porque eso no tuvo rotación para nada en Estados Unidos ni tampoco en Canadá. Sin embargo, ¿sabías que, señores, la relación de Stephanie con la música es curiosa? Tanto así que Michael Jackson y ella tuvieron una relación sentimental. Michael Jackson, el rey del pop, aquel, por supuesto, aquel entonces estaba el rey, pero se la codiaba realmente con las princesas. Y también su relación fue tanta que ella grabó la canción de Michael Jackson que se llama In the Closet, que tiene al principio una voz muy seductora, femenina, que nunca se supo quién era. Es de Stephanie de Mónaco. Muchos pensamos que era Paula Abdul, pero luego en los años fue Stephanie que grabó esa introducción muy sensual para ese tema de Michael Jackson, In the Closet, y que decidió tampoco no poner su nombre en el álbum. Son las cosas curiosas de estas canciones. Y hablamos también de canciones curiosas, pero también canciones que forman parte de lo que es el engranaje de los 80s y 90s, llegamos al segmento Canciones en la voz de otros. Y hoy tenemos una canción de esas que uno dice, ¿cómo se atreven a grabarla en los 2000? ¿Y será igual de buena? ¿Tendrá el mismo éxito? Bueno, no lo sabemos, aunque realmente sabemos que David Guetta ha estado haciendo totalmente una recompilación de temas ochenteros y noventeros y relanzándolos con los mismos artistas o muchas veces diferentes versiones, pero esta no es una de ellas. Esta pertenece a una banda que se convirtió icónica a partir del 82 con su álbum debut Color by Numbers. Le permitió a ellos no solamente tener 5 número 1 en Billboard, 4 número 1 en el conteo de la música británica. Este tema en particular ha vendido más de 1.5 millones de copias sencillos hasta la fecha y se considera el tema número 38 entre los mejores según las revistas especializadas de los conteos de la música británica. ¿A cuál tema me refiero? Karma Chameleon de Culture Club. Culture Club, quienes se encuentran actualmente de gira, señores, porque Boy George y la banda están nuevamente en gira. Este tema fue relanzado por otro artista de Tropical House en el 2025, con un estilo bastante curioso y bastante novedoso. Y te lo dejo para que tú me digas qué te parece esta nueva versión de Karma Chameleon. Una versión reimaginada en Tropical House al estilo 2025. Primero comenzamos con el original para recordarnos cuál es. Y por supuesto, una vez entramos a la versión 2025 por el productor musical Eduardo Atlas y Tropical Tide. Se llaman los productores musicales que se han atrevido a relanzar Karma Chameleon. Soy AJ Alba y disfrutas del All School Hit Mix, el Retro Show.

Canciones en la voz de otros, Karma Chameleon Cultural Club, versión original. Los Contendientes, versión 2025, por Tropical Tie y Eduardo Atlas. ¿Qué te parece?

Old School Hit Mix de Retro Show, Karma and Chameleon 2025 por Tropical Tide y Eduardo Atlas, versión Tropical House. ¿Qué te pareció? La música, por supuesto, evolucionando. Todos nos quedamos con el recuerdo original, pero luego tenemos que muchas veces o enfrentar o disfrutar de la evolución musical y traerlos nuevamente a donde estamos hoy día, los tiempos actuales. Lo importante es siempre recordar que la música nunca pasa de moda y ante todo nos permite unir recuerdos. Y los 80s están de regreso, por supuesto, nos dabas cuenta. Y si están de regreso, las bandas que los representan también están de regreso. Te comparto tres temas de tres bandas que están ahora mismo en concierto viajando juntas. Plato fuerte para quienes podrían ver The Human League, Soft Cell y Alison Moyet. Están las tres en concierto actualmente en Estados Unidos. Lamentablemente no están haciendo parada donde estamos nosotros hoy día en Colorado. Pero te dejo con The Human League, ya en los 90s con Tell Me When, seguidos por Alison Moyet, concluyendo con Soft Cell. Soy AJ Alba, gracias por estar conmigo disfrutando hoy día y cada fin de semana con lo mejor de la música retro, ochentera, noventera, por el Old School Mix, el Retro Show.

All School It Makes, el Dr. Joe, AJ Alba. Gracias por estar con nosotros cada semana en que se ve musical, que llamamos el All School It Makes, el viaje musical donde celebramos la música ecléctica ochentera y noventera. Y hemos estado en este episodio prácticamente en el caldero cocinando los ochentas icónicos, cargados de mucho new wave. Aquella época también donde muchas veces no conocíamos quiénes cantaban estos temas, pero por supuesto, voces icónicas que hoy día las reconocemos, que sabemos que están todavía dando vuelta. Y estas en particular, los tres temas que vamos a escuchar de tres bandas icónicas que representan el synth pop, el new wave y también las voces icónicas de una de esas bandas de los 80s, Yazoo. Por supuesto, me refiero a Alison Moyet, Soft Cell, The Human League, que está actualmente de gira por Estados Unidos. Y hemos estado siguiendo los ellos por las redes sociales, y Alison Moyet ha estado cantando los temas de Yazoo, el Don't Go, esos temas que yo recuerdo que cuando lo escuchaba primeramente decía, ¿y él todavía tendrá la voz para cantar esos temas? Sí, sí los tiene. Te invito a que los busques por YouTube o por internet, la gira de Alison Moyet, Human League y Soft Cell, para que puedas ver snippets de esta gira que está súper, súper cool. Soy EJ Alba, estamos en la postrimería de nuestro show, no sin antes agradecerte y también aprovechar para darle bienvenida a dos estaciones que se unen a la red transmisoras de nuestro show, primeramente iniciando desde Zafra en Extremadura, España, a Onda 100. Saludos, José Luis, y gracias por la confianza. Y también el amor ha llegado al All School Hit Mix con la estación Amor en el Aire, directamente desde Ciudad de México, en Distrito Federal, en México. Gracias, María Paz Carmona, por la confianza. Y así continuamos hoy día celebrando el All School Hit Mix, y hacemos cierre hoy día con dos temas super super cool, comenzando con el tema energético de dos artistas que están ya de retirada pero dejaron música fantástica, Kenny Loggins con Footloose, y el energético, el tema favorito muchos de nosotros, de Phil Collins, Don't Lose Your Number, del 86. Y como bono musical para el podcast, Orchestral Maneuvers in the Dark con Dreaming. Soy AJ Alba. Nos vemos en el próximo episodio de Los Cool Mix. Éxitos, bendiciones, y que la música, la buena música reto, siga sonando como primer día. Hasta luego. Bye bye. Éxitos.

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0: Hola, ¿qué tal amigos? ¿Cómo están? Bienvenidos a Retro, es la energía de los clásicos. Jean-Paul Girón con ustedes. Estamos contentos de estar siempre y que siempre estén con nosotros también. Estamos totalmente contentos. Un abrazo para todos ustedes. Gracias por estar aquí. Nuevamente en Retro es la energía de los clásicos a nombre mío, Jean-Paul Girón, y a nombre de AJ Alba. Vamos a la energía más positiva de los 70s. En el año 71 se apoderó esta banda estadounidense llamada Three Dog Night, regalándonos un temazo inolvidable, un himno del pop rock llamado Joy to the World, con su famosísima frase inicial sobre la rana Jeremiah y un coro ultra pegajoso cargado de optimismo. Esta divertidísima canción conquistó el número uno de los Billboard por 6 semanas y se convirtió en uno de los sencillos más vendidos de la década. Cantemos con fuerza, subámosle a la emoción, a la energía. Vamos iniciando con este tema telonero. Retrowaves, la energía de los clásicos, compartiendo la alegría de Three Dog Night, solo acá con Joy to the World. Bienvenidos.
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Escuchamos el bajo más bailable del año 76. Resonó con fuerza acá en Retro Waves. Legendario ex-Beatle Paul McCartney y su banda Wings nos regalan Silly Love Songs, una obra maestra del pop rock con toques de música disco, escrita como una divertida respuesta a quienes criticaban sus temas románticos. Y esta pegajosa canción conquistó por completo el número uno mundial y se convirtió en el éxito más grande del año. Programa retroclásicos@gmail.com es el correo electrónico. Les recordamos para que se comuniquen con nosotros, nos den un saludo, nos soliciten temas y sigamos en comunicación. Vamos hasta el año 78 con el brillo y el glamour iluminando la cabina de Retrowaves. Inolvidable ídolo juvenil Andy Gibb nos trae Shadow Dancing, una obra maestra del disco pop escrita por Andy junto a sus talentosos hermanos mayores de los legendarios Bee Gees. Esta joya bailable dominó por 7 semanas seguidas el número 1 en Estados Unidos y se consagró como la canción más vendida de todo ese año. Déjense llevar por el paso seductor de Andy Gibb acá en Retro Waves y la energía de los clásicos con su temazo Shadow Dancing.

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Claro que sí, el ritmo más electrizante de los 80s estalló en la cabina. La única icónica banda estadounidense Blondie nos trajo Call Me, el tema principal de la famosa película American Gigolo, compuesta por la carismática Debbie Harry y el legendario productor Giorgio Moroder. Esta explosiva mezcla de rock y música disco, sobre todo, se convirtió en un éxito número uno mundial y en la canción más vendida de ese año 80. Nos dejamos conquistar anteriormente por esta voz de Debbie. En retro es la energía de los clásicos. Vamos finalizando el bloque. Vamos a dejarlos con las guitarras más famosas del 74. Rugen con fuerza en cabina de Retroverse. La legendaria banda estadounidense Lynyrd Skynyrd nos regala Sweet Home Alabama, himno definitivo del rock sureño, con inconfundible y pegajoso sonido de guitarra. Grandiosa canción, porque nació como una respuesta directa a los temas de Neil Young, convirtiéndose en un éxito masivo y en una de las obras más coreadas de la historia del rock. Viajando por las carreteras del rock con Lynyrd Skynyrd. Luego de la canción los dejo con la pausa para pasar con el famosísimo AJ Alba hasta Estados Unidos, Denver, Colorado, a continuación de este bloque. Jean Paul Girón con ustedes, sigo con ustedes más adelantito. Los dejo con este temazo del 74.

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3: Hola, soy de Retrowave, ¿cómo estás? Te saluda AJ Alba, bienvenido seas a este bloque musical donde continuamos celebrando lo mejor de la música del Remember que nunca pasa de moda. Gracias Jean Paul Girón con super set musical y yo continúo comenzando de una vez yéndonos al año 86 cuando Peter Cetera, el vocalista de la banda Chicago, decidió hacer tienda aparte y comenzó su estrella de éxitos como solista con el tema de la película Karate Kid, que dejó con The Glory of Love del año 86. Soy AJ Alba y voy a ver música de Bruce Springsteen, Bonnie Tyler, Rod Stewart y muchos más en este bloque musical de Retrowave, la energía de los clásicos.

disfrutan, se retrovisan en los clásicos. Soy EJ Alba. Junto a Jopo Rock cada semana contigo en este viaje musical que llamamos Retro Waves, celebrando lo más de la música que nunca pasa de moda. Esos de los 70s, 80s, 90s, clásicos actuales que de por sí serán recordados en el futuro. El bando de clásicos y voces icónicas, escuchamos la voz del boss, el norteamericano Bruce Springsteen, del año 1994, de la película Streets of Philadelphia, Las calles de Filadelfia, la canción que le permitió al ganar el Grammy como mejor canción original en ese año, en no solamente los Grammys, pero también los Oscar. Una canción que él compuso solamente en 2 días, pero que también sirvió para luego crear una historia inmensa e intensa en esta película protagonizada por Denzel Washington y Antonio Banderas. Soy EJ Alba y continuamos con más música, disfrutando en este fin de semana, en esta semana musical de Retro Waves en los clásicos. Y nos remontamos a un clásico que fue lanzado en el año 70. Sin embargo, en marzo de 2023 tuvo la categoría de 1 billón de stream. Más de 1 billón de streams en 2023, una canción lanzada en el 70. ¿Cuál fue esa canción y cuál fue esa banda? Fue la banda Creedence Clearwater Revival, la cual organizada por John Fogerty, y su canción Have You Ever Seen the Rain. Una canción que narra literalmente lo que es la ruptura de la banda y que para muchos fue una sorpresa cuando fue lanzada. Sin embargo, se convirtió en un presagio de lo que pasaría a la banda tan icónica de los 70s. Estando ya en la cima de popularidad, John Fogerty compuso esta canción sobre precisamente la disolución de la banda. Te dejo con Creedence Clearwater Revival, Have You Ever Seen the Rain, del año 70. Soy EJ Alba. Disfrutas de Retro Waves, la energía de los clásicos.

Disfrutamos de Ruth Roberto en los clásicos o Eche Alba. Y teníamos dos voces icónicas que forman parte de esa radiografía de los 70s, 80s y 90s. Escuchábamos la voz sensual, icónica y también melódica de Belinda Carlisle, la ex vocalista de la banda The Go-Go's, ya como solista cuando estaba en el 89 en la cima de los éxitos con su álbum Runaway Horses. Escuchábamos el corte La Luna, un corte que no fue promocionado en Estados Unidos, sin embargo, tuvo mucho éxito a nivel internacional, promocionado en Europa y Asia, colocado también a posiciones cimeras en el Top 10 en Inglaterra, también en Alemania, Finlandia, Europa, Bélgica, Australia, igualmente otros países asiáticos. Y escuchábamos ya entrando en los 70s, la primera canción que la icónica, la legendaria Bonnie Tyler grabó después de su cirugía para eliminarse los nudos de la garganta, es un dolor de cabeza, It's a Headache, una canción lanzada en 77, la cual fue lanzada no solamente en su versión original, pero también cuando llegó esta canción a Estados Unidos, fue lanzada por dos cantantes también muy populares en aquel entonces, la cantante Joyce Newton y también la cantante Ronnie Spector. Las tres canciones fueron lanzadas el mismo día por Billboard, y para hacer la competencia mucho más interesante, Billboard recomendó las tres canciones. De las tres canciones, la de Bonnie Tyler, que fue la original, fue la que cosechó éxito y quedó en la posición número 3 de Billboard, pero se recuerda como en esos duelos, casi duelos, ¿no? Una triple competencia de voces icónicas de los 70s. Soy EJ Alba, por ahí viene Jean-Paul Girón, con otro set musical, y yo me despido con dos artistas icónicos setenteros, ochenteros y noventeros. El primero de ellos, la voz raspadita también de Rod Stewart, que se encuentra también en concierto y en gira en este año, de su álbum del 96, el tema Forever Young. Y nos despedimos yéndonos al 83 con la voz también icónica, la mejor voz, según dicen, del rock melódico, la voz del norteamericano Steve Perry, ya en su primer tema como solista, Oh Cherry. Soy AJ Alba, por aquí en Japón Girón, no te vayas, porque sigue la música por Retro West, la energía de los clásicos.

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Gracias por estar con nosotros. Seguimos en Retro Vibes, la energía de los clásicos. Luego del bloque del famosísimo EJ Alba. Vamos a decirle famosísimo hoy porque es famoso, realmente es famoso EJ, por muchas razones. Ritmo contagioso del 76. Vamos iniciando este bloque encendiendo los micrófonos de Retro Vibes. Me río porque seguro EJ, con esto que le estoy diciendo a todos ustedes, él me va a llamar, me va a preguntar por qué soy famosísimo, me va a decir, estoy seguro. Vamos a iniciar, como les decía, del año 76, esta banda estadounidense, Wild Cherry, nos traerá a continuación Play That Funky Music, una de las joyas más explosivas del punk rock, con su icónica y adictiva línea de bajo, un sonido de guitarra impresionante, inolvidable, y una energía que arrolla. Esta divertidísima canción conquistó el número uno de Billboard y se transformó en un clásico eterno, infaltable en cualquier pista de baile. Déjense llevar por esta funky canción, canción funky, como ustedes quieran decirle, de Wild Cherry, acá en Retro Waves. Play That Funky Music.

0: himno definitivo de la hermandad del año 79. Los micrófonos agarraron fuego, por así decirlo. El grupo vocal femenino Sister Sledge nos trajo We Are Family, una obra maestra de la música disco, como ustedes conocen, producida por los genios, a mi criterio, del grupo Chic, Nile Rodgers y Bernard Edwards. Esta pegajosa canción, llena de optimismo y armonías, a mi criterio perfectas, se convirtieron en un éxito mundial que llegó al puesto number one en el símbolo eterno de unidad. Somos familia, nos abrazamos, cantamos juntos con este temazo que sonó para todos ustedes acá en Retrovis, la energía de los clásicos. Ahora vamos con el ritmo hipnótico del 76. Hemos sonado muchos temas de los 70s el día de hoy también, apoderándose por completo de Retrovis esta agrupación eurodisco llamada Bonnie M, con su tema Daddy Cool, el éxito masivo de esta canción que los lanzó a la fama mundial y tuvo una inconfundible introducción de percusión vocal, sobre todo una línea de bajo adictiva increíblemente innovadora, un sonido exitoso, único, exquisito para la época. Esta joya bailable conquistó el número uno, también número uno, solo hablamos de números unos, en las listas de toda Europa y se volvió un clásico eterno de las pistas de baile. Vamos entonces, moviéndonos al ritmo contagioso de Bonnie M, acá en Retrowaves con su tema Daddy Cool.
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Vamos ahora al ritmo más explosivo y sensual de 1975, estallando en cabina de Retrowaves. La agrupación estadounidense KC and the Sunshine Band nos trae That's the Way I Like It, el himno definitivo del funk y la música disco. Con su inconfundible y pícaro coro, sus vientos ultra festivos, emocionantes y una línea de bajo irresistible. Esta contagiosa canción conquistó el número uno del Billboard, convirtiéndose en un clásico eterno de las pistas de baile. Muévanse, gocen a ritmo de KC and the Sunshine Band con That's the Way I Like It.

Una de las melodías más radiantes del 73 iluminó la cabina de aquí de Retrowave, el legendario dúo estadounidense The Carpenters nos regalaba Top of the World, una joya indiscutible del pop y el soft rock, cálida, angelical, a mi criterio, voz de Karen Carpenter y un ritmo country pop sumamente alegre. Esta hermosa canción llegó a los corazones, conquistó el número uno también, como lo he venido diciendo a lo largo del programa, en el Hot 100 y se convirtió en uno de los éxitos más recordados y queridos de su carrera. Lastimosamente, en la forma en que falleció, sobre todo Karen Carpenter, es una pena. Pudo haber brindado a su público muchos más éxitos a los cuales nos tenía acostumbrados, pero así es la vida. Nada más y nada menos, ella decidió tomar ese camino y es un camino que no tiene retorno, así de sencillo. ¿Estuvieron en la cima? ¿Se sintieron en la cima con esta canción? Espero que sí, con Top of the World, temazo el que escuchamos a cargo de los hermanos Carpenter. Vamos contagiando, vamos con ritmos electrónicos para finalizar este bloque. No se confundan, lo voy a dejar con EJ Alba luego de mi bloque. Hay personas que dicen, híjole, ya terminó el programa. No, no ha terminado. Estamos con Retro es la energía de los clásicos, programa retroclásicos@gmail.com para que nos escriban. Vamos con este tema electrónico de los más futuristas de los 80s, del año 80 para ser específico, donde este grupo estadounidense, Lips Inc., o le dicen Lips Inc., nos trae Funky Town, obra maestra que unió la música disco con el synth pop, con su inconfundible e hipnótico riff de los sintetizadores, su icónica voz distorsionada por el vocoder. Esta sinfonía y una energía adictiva muy bailable, esta joya conquistó en 28 países con el número uno, también rompiendo récords mundiales de popularidad. Vamos a ir directo a la ciudad del ritmo con Lips Inc. en Retro es la energía de los clásicos. No me resta nada más que despedirme de todos ustedes, deseándoles todo lo mejor. Estamos acá en Retro es la energía de los clásicos en conjunto con EJ Alba. Cuídense mucho. Jean Paul Giron se despide de ustedes para dejarlos con EJ al siguiente bloque. Los dejo con Lips Inc. con Funky Town. Un abrazo y hasta la próxima.

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disfrutas de Retro Beat en los clásicos. Hola, ¿qué tal? Soy AJ Alba, bienvenido seas a este bloque musical donde seguimos celebrando la música que nunca pasa de moda, la música del Remember icónica que forma parte del soundtrack de nuestras vidas, 70s, 80s, 90s y algo más. Soy AJ Alba, gracias Jean Pogirón por un super set musical nuevamente y a ti que estás cada semana con nosotros en este viaje musical por esta tu estación favorita. Comenzamos de una vez calientes, yéndonos a los 70s con las agrupaciones más exitosas de la música pop rock de los 70s, también 80s, la banda ABBA, ABBA, haciendo un comeback y también un estilo muy diferente a sus canciones anteriores ya en 78 con el corte Boule Boo. Significa ¿qué tú quieres? What do you want? Significa en inglés y en español ¿qué tú quieres? Un tema que la banda lanzó con muchas reservaciones porque no querían tal vez estar en un estilo tan agresivo a la música disco. Sin embargo, les permitió a ellos lanzarse y seguir fuertemente, no solamente en las discotecas, pero también en la radio. Un tema que fue grabado en Miami, en Estados Unidos, y que también le permitió a ellos en ese álbum mismo regresar a sus raíces con el super icónico Chiquitita. Soy EJ Alba y seguimos disfrutando las voces también femeninas de los 70s y 80s, y seguimos en este caso en el 78 con una dama que supo lanzarse como solista, crear un movimiento totalmente femenino, pero también empoderar a todas las damas con su música setentera bailable y también palabras de motivación. Prefiero a Chaka Khan, ya lanzándose como solista en 79 con el corte I'm Every Woman. Soy EJ Alba. Ahora viene música de Donna Summer y muchas más, celebrando hoy día Retro West, la energía de los clásicos, música setentera, bailable, con las damas que nunca pasan de moda.

1977, la reina de la música disco Donna Summer, completamente en la cima popularidad, con un tema que se convirtió en la plataforma de la música del futuro, I Feel Love, compuesto por Giorgio Moroder, un tema que ella no quería grabarlo en aquel momento, pero al despedirse, al finalizar su relación con su actual pareja, dijo: quiero comenzar con algo fresco. Imagínense, señores, los 77, 78, 79, con esos éxitos masivos que acabamos de sonar: Chaka Khan, ABBA, Donna Summer. Fue época dorada de la música disco. Soy EJ Alba, hablando contigo hoy día en este pequeño bloque musical. Esas voces icónicas de las damas que nunca pasan de moda. Los temas icónicos de los 70s, pero también 80s, con voces que forman parte del soundtrack de nuestras vidas. ¿Cuáles son esas canciones que tú te recuerdas cuando estuviste creciendo o que tus padres o tus abuelos escuchaban? Espero que una de estas haya sido estas canciones, porque ahora seguimos en una canción icónica yéndonos al 83 con una cantante que dijo en el 2018: gracias a las regalías de esta canción puedo retirarme y puedo vivir cómodamente. Una canción que ganó Grammy, también la categoría de tema de película con los Oscars. Me refiero a la icónica Irene Cara, quien en el 83 compuso esta canción camino al estudio de grabación después de haber visto la última escena de la película Flashdance. Sí, por supuesto, me refiero a Flashdance, What a Feeling, el tema icónico de Irene Cara. Soy EJ Alba y disfrutas de Retrowave. Venid los clásicos, siempre con la música de recuerdo que nunca pasa de moda y es parte de nuestro soundtrack de nuestras vidas.

Disfrutas de Retro Business, los clásicos. Soy AJ Alba, disfrutando de temas icónicos, setenteros y ochenteros, por las damas icónicas que trajeron la música bailable, pero también nos dieron mucha energía positiva. Acabamos de escuchar a Irene Cara del 83 con What a Feeling, de la película Flashdance. Cuando escuchamos esa canción nos recordamos de la película, pero también lo tanto que muchos bailamos ese tema. Hacemos hoy día una pausa musical para invitarte a que estés con nosotros en el próximo episodio de Retro Waves. No sin antes darte gracias a ti que nos escuchas hoy día por esta tu estación favorita. Y un servidor, AJ Alba y Jean Pujirón, te damos las gracias por permitirnos cada semana el disfrutar este viaje musical que llamamos Retro Waves. Y concluimos hoy día como comenzamos este bloque musical, con un tema de la banda sueca ABBA. Pero en este caso con un tema que fue sampleado en el 2005 por Madonna para su álbum Hung Up, el cual ella pidió permiso a los autores para crear este sampling. Pero ya en el 2018 la fiebre de ABBA no cedía y nuevamente se hacía un material honrando y celebrando la música de esta banda. En este caso lo hacía una de las reinas de la música setentera, ochentera y balada de los noventas, la icónica Cher, quien en su álbum Dancing Queen, su 26º álbum, hizo un homenaje a esta banda y nos trajo el super éxito Gimme, Gimme, Gimme, A Man After Midnight. Soy AJ Alba y cerramos con Cher hoy día, no sin antes invitarte a nuestro episodio de Retro Waves, de los clásicos, porque eres tú que siempre nos motivas a seguir con la mejor música ochentera, noventera y ante todo celebrar juntos la música de Remember. Hasta luego. Besitos. Muchas bendiciones.

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¡Qué manera de iniciar el episodio de esta semana en vinilo al rescate de tu música! Con tremendo hit de los 80s y ganador de 2 Grammys, la primera como canción del año y la segunda como grabación del año. Además, se mantuvo estático en el número 1 del Billboard Hot 100 durante 9 semanas consecutivas. Esto ocurrió el año de 1981. Por supuesto que nos estamos refiriendo a Los Ojos de Bette Davis, a cargo de la recordada Kim Carnes, que al igual que muchos cantantes de la época, se adaptaron a un nuevo estilo, ganando terreno y popularidad entre la legión ochentera, que empezaba a vivir con mucho entusiasmo el sonido del New Wave. Hola, hola, ¿cómo están amigas y amigos de esta frecuencia? Estoy muy contento de reencontrarme con cada uno de ustedes para vivir este fin de semana un nuevo Retro Tour con la música de nuestras vidas. ¡Bienvenidos!

Esta canción Winning marcó el regreso a los estudios de grabación del gran Carlos Santana y lo hizo con fuerza al situarse en el top 20 del Billboard Hot 100, alcanzando la posición número 17 en el verano de 1981. Fue la producción que le demostró a las nuevas generaciones que el virtuosismo de los 70s se había adaptado a la perfección a la modernidad de los 80s sin perder un ápice de su esencia. Antes en vinilo disfrutabas de dos monstruos de la música, Alan Parsons, el arquitecto del sonido y el mago de las consolas, junto a Eric Wolfson, el poeta, compositor principal y la mente conceptual de la banda, que le daba por supuesto el alma a los discos y lo demostró con Games People Play, lo que la gente juega, del año 1980.

Hermosa canción entonada por el gran Kenny Rogers, Love Will Turn Around, el amor te hará cambiar. Esta canción es una oda a la esperanza, al poder de los sentimientos nobles. Nos dice que no importa qué tan perdidos, cansados o desanimados estemos con los golpes de la vida, cuando la fuerza del afecto verdadero entra en juego, todo da un vuelco positivo. Love will turn around, turn you around. El afecto te hará dar vuelta y cambiará tu rumbo. Es un mensaje de renovación y optimismo que siempre debe de acompañarnos. Nos quedamos en 1982, mientras en el Billboard brillaba Kenny Rogers. En el mercado hispano sonaba con mucha fuerza el italiano radicado en Chile, Paolo Salvatore, con este No puedo estar sin ti, que se convirtió en uno de los super favoritos de aquel año.

Aunque hoy Madonna es una leyenda viva, en 1983 estaba luchando por hacerse un lugar. Holiday fue su primer éxito real en ingresar al Billboard Hot 100, escalando hasta la posición número 16 y llegando al número 1 en las listas de música dance. Fue la canción que demostró que su propuesta visual y sonora venía a revolucionar la industria de la música para siempre.

0: allí se van los chicos de Cool and the Gang con su pegajosa Let's Go Dancing, oh la la la, que forma parte del álbum Has One del año 1982, que representa el final de una era y el último gran testimonio de ese sonido orgánico y tradicional que arrastraba a la banda. Bajo la magistral producción de Eumir Deodato, en este disco Cool and the Gang decide coquetear abiertamente con el reggae y el sonido caribeño, fusionándola con sus raíces funky pop para crear una cadencia playera relajada e irresistible. A partir de su siguiente producción In the Heart de 1983 y por supuesto de manera definitiva en el multiplatino Emergency de 1984, los sintetizadores, la caja de ritmos y la producción digital pasaron a tomar el control absoluto del sonido del grupo. Aunque siguieron facturando éxitos gigantescos como Fresh or Here Is, esta esencia instrumental tan pura de la vieja escuela empezó a ceder terreno ante la modernidad de las secuencias electrónicas.
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¿Cuántas cosas ha logrado y desechado a lo largo de su vida el gran Rod Stewart? Cuando joven estuvo a punto de volverse jugador profesional de fútbol, pero prefirió la música. Eso sí, es tan hincha o aficionado al fútbol, y en especial al club Celtic, que no duda en tomar su jet privado solo para viajar a donde juegue el Celtic, ver el partido de 90 minutos y volverse al instante. Como cuando le ganaron al Barcelona ya por el 2012 por la Champions League. En cuanto a la canción que acabas de escuchar, Baby Jam de 1983, significó un gran retorno al número uno y lideró las listas en media Europa y Sudamérica, consolidándose como uno de sus hits más recordados de toda la década ochentera.

En esta canción, Cyndi Lauper nos dice cómo los intereses económicos pueden destruir los sentimientos más puros y las relaciones humanas. Nos dice cuando el dinero entra por la puerta, la lealtad y las promesas de amor eterno saltan por la ventana. Money changes everything, don't you know? It's a breakdown of people in the dark. El dinero lo cambia todo, es el colapso de la gente en la oscuridad. Un mensaje contundente arropado de un ritmo electrizante ideal para despertar conciencias en este fin de semana. Tremendo hit del año 1983. Ahora te preparas para escuchar un gran rescate musical de los 80s. Nos vamos a quedar en ese año 83 para revivir un éxito de una agrupación juvenil que llegó desde México para conquistar los corazones de todo el continente, y seguramente tú también has sido parte de esa legión. De la composición del gran Alejandro Jaén y la dirección de Sergio Andrade, escuchamos y recordamos a los chicos de Ciclón, Para no pensar en ti.

Acabas de escuchar un gran tema de los 80s, pero que hoy muy pocos medios se atreven a programar. Era la dinastía más importante del pop mundial en su momento, de su máxima expectativa. The Jackson, con el tema Torture, que forma parte del álbum Victory del año 1984, que viene con un sonido sintético, vanguardista y un histórico duelo vocal que unió a Michael Germany con sus hermanos y que escaló en su momento con mucha fuerza hasta el top 20 del Billboard estadounidense, impulsada por un fenómeno publicitario sin precedentes. Cerramos la primera hora del programa recordando a George y Andrew, el dúo One, con esta clásica del año 84, Wake Me Up Before You Go Go, despiértame antes de

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Iniciando esta segunda parte del show desde el Atlántico con una corriente electrónica en nuestro idioma que dominó por completo las discotecas y las tardes juveniles de la FM de aquel entonces, con una propuesta fresca, divertida y cargada de sintetizadores que marcaron la época, era el dúo Diseño con su gran hit Juegos de Amor. Amigas y amigos del vinilo, vamos a continuar con este retro tour de fin de semana. Tenemos una hora más de programación recordando las canciones de nuestras vidas. Nos quedamos en el año 85, gran año para la famosa banda The Cure, que lanzaba su larga duración en The Head of the Door y que nos contagió con toda su energía con canciones como esta, que ya disfrutas, In Between Days, Entre Días.

Hacíamos un giro necesario en nuestra programación para disfrutar de la obra Cumbre en solitario de una de las mentes brillantes de Eagles, un tema que nació del ingenio del guitarrista de Tom Petty, pero que cobró una dimensión inmortal gracias a la voz y a la pluma del gran Don Henley. Con esta atmósfera que evoca el paso del tiempo, los recuerdos imborrables y la nostalgia de esos años con The Boys of Summer.

Teacher, teacher, can you teach me? Can you tell me what I need to know? Maestro, maestro, ¿puedes enseñarme? ¿Puedes decirme lo que necesito saber? Es un grito de energía juvenil y cuestionamiento que encajaba de manera notable con el espíritu de esos años. Tremenda canción de la banda 38 Special, hecha para la película Teachers, protagonizada por Nick Nolte, y que tuvo un gran desempeño en la programación de rock and pop de los 80s. Indudablemente que los 80 fue otra cosa en el ámbito musical, muy difícil de replicar canciones como esta. ¿Cómo no recordar a la banda Journey con esta clásica Who's Crying Now? ¿Quién está llorando ahora? Del fabuloso álbum Escape del año 1981.

0: Más allá de lo nostálgico y especial de esta melodía, Vía México fue escrita en un contexto del regreso a la democracia a la Argentina tras años de dictadura militar. La canción habla sobre la añoranza de la libertad y el reencuentro, y de manera muy específica hace referencia a la ley del divorcio vincular que se debatía intensamente en esos años en su país. Grita el Congreso, grita la gente, sin lugar a dudas que Miguel Zavaleta, líder y compositor de la banda Suéter, logró camuflar un mensaje de liberación civil y esperanza social en un formato pop de una fineza tremenda.
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¿Cómo es la vida llena de paradojas, no? Y la música no está exenta de ella. Esta canción que ya se va, Don't You Forget About Me, No Te Olvides de Mí, fue rechazada por grandes estrellas británicas e incluso la propia banda que la inmortalizó no quería grabarla porque no era de su autoría. Sin embargo, bastaron 3 horas en el estudio para dar vida al himno definitivo de una generación, un tema que rompió récords mundiales y se convirtió en el alma de una película icónica, El Club de los Cinco. Eran los escoceses The Simple Mind, en vinilo con su Don't You Forget About Me. ¡Hey, no te olvides de mí! En vinilo, el pulso electrónico y el synth-pop se apoderaron por completo de nuestra cabina. Nos situamos en el año 86 para recibir una de esas joyas que nacieron de la unión de dos mentes brillantes de la música. Ellos eran conocidos como Wax y nos sacudió de tal manera que aún ahora, cuando escuchamos Ride Between the Eyes, nuestras emociones se elevan al tope.

Cuenta la leyenda que el contagioso estribillo de este tema, All I Need Is a Miracle, nació en medio del tráfico de Londres, obligando a Mike Rutherford a grabarlo antes de que se perdiera en el olvido. Esta banda de Mike and the Mechanics, con una imponente y recordada voz de Paul Young al frente, nos dedicaba a esta superproducción del año 1986. All I Need Is a Miracle, All I Need Is You. Todo lo que necesito es un milagro, todo lo que necesito es a ti. Estás en sintonía de En Vinilo al rescate de tu música, y haciendo honor al nombre del show, déjame presentarte nuestro siguiente rescate musical, una de esas canciones que las estaciones de formato retro parecen haber olvidado, pero que en su momento fue un auténtico cañonazo en el dial y en las pistas de baile de toda Hispanoamérica. Vamos a situarnos en el año 1986 para viajar a la hermosa Barcelona, allá en España, y recibir la propuesta tecnopop de una agrupación que entendió a la perfección la modernidad de su tiempo. Con sintetizadores sofisticados y un ritmo que te contagia de inmediato, nos entregaron un retrato de la intensidad juvenil de aquellos momentos. Con ustedes, el grupo Montana y su hit, Quiero Más.

Y cada vez que escuchamos y recordamos esta canción, vuelve a nuestra memoria la época de los peinados escandalosos, ¿te acuerdas? El cabello batido con volumen desafiando a la gravedad, los cerquillos inflados y los reflejos de colores de los cabellos, ¿ah? Las sombreras gigantes, ya sea el polo en la remera, chaqueta o abrigo, y los pantalones pitillos, es herencia del New Wave del post-punk, que se llevaba bien ajustada, combinada con zapatillas de lona o con botas. Toda la moda y la diversión de la década de los 80s nos recordaban estas cuatro chicas que conquistaron el planeta y dictaron las reglas del rock and pop en las pantallas de MTV. Las chicas de Bangles con Camina como un egipcio en versión especial. En el rescate musical de fin de semana aparece otra gran figura de los 80s, la británica Kim Wilde, que retornaba con un nuevo material que nuevamente la llevaría a ser número uno en los Hot 100 del Billboard. Lo que suena es You Keep Me Hanging On, me mantienes encendido.

Para cerrar el show, te voy a dejar con uno de los One Hit Wonders más gigantescos, emblemáticos y recordados de toda la historia de la música pop. Este tema desató una auténtica locura a nivel mundial, alcanzando los primeros lugares en toda Europa y gran parte de Latinoamérica, reventando las listas de alta rotación en las estaciones de radio a lo largo del año 1988, donde se transformó en el himno indiscutible de las discotecas y de los veranos playeros. Se quedan con la italiana Sabrina Salerno y Boys.

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2: 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Soy Juan Alberto Amoroso de Bahía Blanca, de Epic Radio.
3: Saludos desde la floreciente Medellín, Colombia, para ti y todos los oyentes que hoy nos acompañan a través.

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11: La familia Chantero Ventera, amando la música retro. Hola, ¿qué tal? Te saluda AJ Alba de los estudios en Estados Unidos de Canal 8090 Radio Retro Hits para dar la bienvenida al Old School Hit Mix, el Retro Show. Esta semana con un super show especial con el Retro Hits Radio Mix. Tengo para ti un super set musical continuo celebrando la música ochentera y noventera. A prepararte, a darle volumen porque vas a bailar de seguro con esos favoritos, celebrando hoy día lo más de la música ochentera y noventera. La mezcla 80-90s. Soy EJ Alba. Bienvenido seas al Old School Hit Mix, el Retro Show.

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5: La música nos une, importa donde estemos, horarios, fronteras y distancias. Hola, soy AJ Alba. Disfrutas del Old School Hit Mix, el otro show, programación especial, celebrando éxitos icónicos, ochenteros, noventeros, en nuestro Retro Hits Radio Mix. Gracias a ti, nos escuchas hoy día por esta tu estación favorita. Y las revoluciones musicales se aceleran. El alto voltaje y las guitarras llegan. A subir los parlantes, porque llega el rock icónico de Def Leppard. Soy AJ Alba y disfrutas del Old School Hit Mix, el Retro Show, Retro Hits Radio Mix.

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2: La música continúa uniéndonos sin importar fronteras, horas ni distancias. Hola de nuevo, soy AJ Alba.
3: AJ.
2: Saludos, un hello. A ti nos escuchas las diferentes geografías globales desde Venezuela, Colombia, México, España, Chile, Costa Rica, Islas Canarias, Argentina, Perú, Puerto Rico, Bolivia, Ecuador, República Dominicana, Canadá y en Estados Unidos, donde estamos unidos a esta fiesta global. Y la fiesta no se detiene, y seguimos bailando con Eurodance y Trans Noventeros, comenzando de la mano de la reina del pop, Madonna, con su éxito global, What It Feels Like a Girl, en versión Above and Beyond, seguidos por uno de mis proyectos favoritos de los noventas, Los Holandeses, de Alice DJ. Soy AJ Alba.
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5: Y continuamos disfrutando de las armonías musicales noventeras. Desde Holanda nos vamos a Italia, de la mano de un clásico reversionado que nos remonta a lo mejor del Dream House, el tema Children. Soy AJ Alba, en Estados Unidos, y transmitiendo desde Canal 8090 Radio Retro Hits, Let the Music Play.

alemana Ondina. De esta manera llegamos al cierre de mi set musical, no sin antes despedirme con un clásico de mis favoritos, la norteamericana Taylor Dane, la nueva versión de su éxito, Tell It To My Heart. Mi nombre es AJ Alba, y desde Canal 890 Radio Retro Hits en Estados Unidos, gracias nuevamente a ti, fanático de la buena música retro de los 80s y 90s. Te envío las mejores vibras y energías positivas para que tengas un super resto del día. Hasta pronto y que siga sonando la buena música.